0: trata de eso.
1: Días de fragil.
2: ¡Basta! Nos dejamos un poco de ya.
3: ¡Se andiamo!
4: Questo è troppo.
3: Brutti pezzetti!